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12: Si no lees el periódico, estás desinformado. Si lo lees, estás mal informado. Mark Twain.

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13: La creatividad requiere valor. Henri Matisse.

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La duda es uno de los nombres de la inteligencia. Jorge Luis Borges.

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2: Por trabajos nocturnos en Autopista Américo Vespucio Oriente, desde el 16 de marzo al 30 de junio de...
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2: 2026. 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
16: Hola, ¿qué tal, amigas y amigos? Bienvenidos a un nuevo episodio de Luz Verde. Se enciende el semáforo de la inversión. Soy Sergio Sáez y en el capítulo de hoy tendremos muchas noticias y vamos a ir desde el desierto de Atacama, pasando por el estrecho de Magallanes, pero antes vamos a hacer una pequeña parada en una heladería de Vitacura. Espectacular, Francisca.
13: No puedo esperar para escuchar esa noticia. Soy Francisca Garrido y hoy día vamos a hablar de inversión a gran escala, pequeña escala, proyectos que te van a sorprender y alguna historia que no esperarías encontrar en un programa de inversiones. Así que no perdamos más tiempo y vamos a nuestros titulares.
16: No perdamos más tiempo, partimos con nuestra entrevista central en Más Allá de los Fierros. Hoy conversamos con Carolina Riquelme y Felipe Siu, dueños de la heladería El Quinto Pino, emprendedores de Vitacura que grabaron su local vacío, se hizo viral en redes sociales y pasaron de no tener ni un cliente a ahora no dar abasto.
13: Y en nuestro radar verde hacemos doble clic a un proyecto minero en Penco que quiere extraer tierras raras para la transición energética, con compromisos que van desde rescatar árboles nativos en extinción hasta charlas de paleontología para sus trabajadores.
16: Además, Itaú puso 2.400 bicicletas gratis todo junio en Santiago. Te contamos cómo miles de personas están redescubriendo la ciudad pedaleando, ahorrando combustible y cuánto CO2 se ha evitado entre todos.
13: Y para finalizar nuestro radar, les contaremos sobre el parque que el Ministerio de Obras Públicas está construyendo sobre la autopista central. 10 hectáreas de verde que buscan reconectar barrios partidos en dos durante décadas de cemento.
16: Y en el posteo de la semana lo trae Roberto Isikson de Cadem, desde LinkedIn, con un estudio que hicieron junto a Falabella sobre cómo compran los chilenos. Ojo.
13: Y en nuestra sección estrella, el cazador de proyectos Javier Rogel nos lleva hasta el fin del mundo para hablarnos de un túnel bajo el estrecho de Magallanes que promete acabar con décadas de aislamiento en Tierra del Fuego. ¿Es un sueño o está más cerca de lo que se cree?
16: Y bueno, ya calentamos motores y ahora vamos a escuchar algo de música para entrar en terreno. Ahora vamos con Rod Stewart con Forever Young.

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1: Bueno, ya estamos de vuelta en Luz Verde. Les cuento que hace unas semanas una heladería en Vitacura se convirtió en sensación en redes sociales. Su dueña Carolina Riquelme grabó el local completamente vacío. Lamentable, pidió ayuda y la respuesta de la gente fue una ola de apoyo que no esperaba a nadie. La historia se hizo viral con cerca de 1 millón de reproducciones en su video, fíjate, Francisca. Y el local pasó hasta de estar vacío a no dar abasto.
2: Mira, y sabéis que doy fe de eso porque yo soy fanática de esta heladería, porque soy vecina de esta heladería y la amo porque tienen helados keto y tú sabes que yo no como azúcar. Entonces me fui a comer un helado, como cualquier domingo en que voy a comer helado. Sí,
1: porque tu dieta keto es domingo, lunes, martes y miércoles.
2: Tal cual, domingo, lunes, hoy día, o sea, claro. Sí,
1: perfecto.
2: Entonces, Felipe, su marido, me dice, ¿vienes a comer un helado porque nos viste en el post? Y yo, ¿qué post? O sea, como que no estaba enterada de esto y ahí me contó. Y efectivamente empezó a llegar gente. Hola, venimos de Viña a comer un helado. Dimos el post.
1: Sí.
2: Así que te cuento, Sergio, que los tenemos con nosotros para que nos cuenten su historia. Felipe, Carolina, muy bienvenido. Muchas gracias por estar con nosotros en Luz Verde. Y queremos empezar por el principio. ¿Quiénes son? ¿A qué se dedican? ¿Y cómo llegaron a tener una heladería?
3: Bueno, Fran, muchas gracias por invitarnos acá al programa. Nos sentimos en la fama máxima.
1: Sí.
3: No estamos acostumbrados a este tipo de
2: exposición.
3: Claro. Nosotros somos un matrimonio que, a ver, la heladería parte, porque yo soy chef de profesión, ¿ya? Entonces yo me puse a hacer helados que como para ganar unas monedas extras de lo que yo estaba trabajando. Y con la Caro nos conocimos en una feria de emprendedores, ¿ya? En una feria de pastelería, más bien, ¿ya?
2: ¿Tú eres pastelera, Carolina? No,
1: no
2: hay nada que ver.
4: No.
2: Estabas comiendo los pasteles.
4: No, yo fui porque un amigo del colegio me dijo, oye, ¿por qué no venía a repartir unos flyers? Y yo como, ya estoy muy vieja para eso. Sí. Y bueno, al final acepté. Y estaba ahí en un stand de una marca que ni siquiera conocía repartiendo flyers, y él en otro stand, con sus helados tradicionales, con otra socia que tenía en ese momento.
3: Exacto. Ah, mira. Sí. Y la cosa es que yo salgo a dar una vuelta a la feria, dando un minuto, que estaba muy lenta la feria. Y me quedé pegado en el stand de los cuchillos.

0: Y la cosa es que la Caro me cuenta que ella está haciendo el método Gress, que
1: es para claro, similar de la dieta keto.
0: Que para los que no saben, ya, es una variación de la dieta keto, loca.
2: Bajan carbohidratos, exacto, bajan azúcar, sí, sí, para que nos entiendan. Sí.
0: Y me dice, ¿y por qué no haces un helado sin azúcar? Y yo, ajá, para croquírmela, le hice el helado sin azúcar.
1: Ajá. Así partieron los helados sin azúcar.
3: O sea, fue como una pócima para encantarla el helado sin azúcar.
2: ¿Y cómo llegamos a la heladería Vitacura, que no tenía clientes?
1: Mira, antes de eso, nosotros hicimos como un negocio, como un emporio de orientado a la alimentación baja en carbo en el centro. Llegó la pandemia, llegó el estallido social, nos mató. Entonces dejamos eso de lado, cerramos ese negocio y
0: retomamos el tema de los helados. Mientras tuvimos el emporio lo pausamos, ¿ya?
1: Sí, pero cuando retomamos fue solamente enfocados en los helados sin azúcar.
2: ¿Y cuánto tiempo llevan en el local?
1: Eso es como, en el punto físico desde el año pasado.
3: Sí, bueno, hemos dicho cómo se llama la heladería y dónde está la heladería, partamos por eso.
2: Vamos a partir por eso, cuéntenos, ¿dónde está la heladería, cómo se llama la heladería y cuál es la principal característica? Porque estamos hablando de helado sin azúcar.
0: Claro, la heladería está en un centro comercial que se llama El Campanario, que está en Vitacura 7166. Nosotros somos el local 31, el que no se ve, ese somos nosotros.
3: ¿Y se llama la heladería?
1: Quinto Pino. Que a todo esto es una expresión española que significa así como por allá en el Quinto Pino, como muy lejos, así como en la punta del cerro. Ah. Y calza con que mucha gente nos ha dicho, oye, pero están tan lejos.
3: Y eso les hizo ilusión. Claro. Ah, perfecto. Oye, mira, de hecho yo les cuento, este es un programa de inversiones, ustedes son una inversión y además acá generaron un impacto relevante. Por eso dijimos con Francisca,
2: Los queremos con nosotros. Bueno. Y antes de que tuvieran este boom, ¿pensaron en algún momento quizás en bajar la cortina porque no tenían gente?
1: Muchas veces, sí. Esto es que, claro, son llantos, peleas, porque además como somos un matrimonio, vivimos juntos, trabajamos juntos, entonces se suma todo esto.
0: Todas esas tensiones se traspasan
1: a la casa también. Entonces claro, era como, no, esta cuestión ya se cierra y yo como, no, si todavía podemos darle más, si hay cosas que todavía no hemos hecho. Entonces...
2: Ya, ¿y cómo llegaste a hacer este video? ¿Qué pasó ahí?
1: De aburrida.
2: ¿Cómo?
1: Era un día domingo que estaba yo sola ahí en la heladería y pesco el teléfono y como que me acuerdo de este TikToker que hace videos visitando lugares vacíos y yo así como, él podría venir a ver mi negocio. Y es precisamente así como parto el video. Digo, ¿se acuerdan de este TikToker? Bla, bla, bla. Y cierro con, visiten lugares vacíos, porfa. Y parece que eso generó en la gente, pero...
0: Le tocó mucho.
1: Sí, como fibra así. Y empezaron a llegar. El mismo día lunes empezó a llegar gente. Y mucha gente también ofreciendo como su trabajo, su tiempo. Una chica nos fue a sacar fotos, otro chico nos fue a hacer un video. Gente que, no sé, músicos, oye, yo puedo ir a tocar esa placita y así.
3: Sí, una chica fue a invitarlos a un programa de radio.
2: Economía circular.
1: Sí.
2: ¿Qué se viene en términos de crecimiento? Porque ahora ya está los clientes, ya tienen la base. ¿Hacia dónde va Quinto Pino ahora?
1: Precisamente hoy día, después de esto, tenemos una reunión en el Persa Bio Bio porque queremos poner otro punto más céntrico, que es lo que nos reclama mucho la gente. Entonces vamos a ir a presentar nuestro proyecto y a ver si es que lo aceptan para también abrirnos un poco más, porque nuestro helado no es solamente para la dieta keto. Claro. Con el tiempo nos dimos cuenta que aporta para celíacos, diabéticos, para niños con autismo, para pacientes oncológicos. Entonces, como que no es solamente para un tipo de público.
0: Es un helado que yo siempre digo que creo que los únicos que no lo podrían consumir son los que tienen alergia a frutos secos, que tenemos algunos
2: claro, algunos sabores con frutos secos.
0: Exacto.
2: Claro.
0: Yeah. Pero nosotros tenemos muchos clientes que incluso tienen el monitor constante de la glucosa y que no se salen nunca
1: no
0: de sus
1: parámetros.
0: No genera impacto en ninguno.
2: Y es poco ingrediente, saludable.
0: Muy poco ingrediente. Nosotros hacemos todo, las recetas son nuestras.
1: Sí, las salsas, todo. El yogur, del helado de yogur, lo hacemos nosotros.
2: Wow.
1: Es una receta de mi abuela. Y bueno, lo que se viene, además de poner otro punto, es que nosotros estamos postulando un proyecto de Corfo para tener un camión de refrigerado con que sea eléctrico, claro, pensando como en la descarbonización. Entonces, además de eso, nosotros no solamente queremos como poder transportar nuestros helados con sustentabilidad, sino que también ser como un aporte a estas pymes que no pueden optar a transporte de congelados porque es carísimo o porque te piden como mucha cantidad para poder despachar. Entonces, como que estamos tratando de solucionar nuestro problema y también el de otras pymes que están en la misma situación que nosotros.
0: Y sustentablemente también.
3: Sí, eso es súper rescatable porque en definitiva mucha gente dice, bueno, yo tengo que tener una empresa gigante para ser sustentable, para pensar en el medio ambiente y todo eso, pero bueno, ustedes están con las ganas y también están con mucha gente que los vino a visitar. Pero oye, pero yo tengo la duda, ¿cómo fue el inicio, esta ola de gente que empezó a llegar? ¿Llegaron de otras ciudades? ¿Cómo fue? Sí. ¿Cómo fue la cara que ustedes pusieron?
1: Por amor de Dios.
0: Con decirte que no hemos tenido derecho a luz natural en las últimas tres semanas.
2: Bueno, te encerraron en la cocina a cocinar helado.
1: Sí, así, está en la cocina, ha tenido que estar atrás haciendo helados, que a diferencia de antes de la viralización era como un poco, ¿cachai? Porque además nosotros le vendemos a emporios y a cafetería. ¿Ya?
0: Es lo que nos mantuvo a flote, sí, este tiempo, que la gente nos
1: preguntó. Si no, estaríamos cerrados hace mucho rato.
0: Entonces, claro, ha sido todo un aprendizaje, te voy a decir, Sergio. Porque, claro, nosotros estábamos acostumbrados a tener, no sé, 10 personas la semana, o así, durante como de lunes a viernes, y después el fin de semana que se movía más. Entonces, cuando yo veo que llegan 8 personas y detrás de esas 8 personas, 8 personas más y 4 y así.
1: Como que agobia un poco, claro. ¿Cachai? Además que como nosotros igual somos buenos para conversar con la gente que va a la heladería, como que te pasa un poco de que sentís que no podías darles la atención que les daba y a los pocos 4 que iban antes, ¿cachai? Entonces como...
0: O sea, sentimos que le estamos fallando un poco a la gente en no poder conversar lo que...
3: O sea, desde cierta perspectiva tienen que repartir el amor entre más gente.
0: Exactamente.
1: Pero igual se van contentos, se van contentos, como que sienten, de hecho mucha gente nos ha pedido fotos.
2: Ah, buenísimo.
1: Como que qué onda si no somos famosos.
2: Ah, pero buenísimo. Vamos a hacer por ahora una breve pausa musical y a la vuelta seguimos conversando con Felipe y Carolina. Volvemos.

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1: Y ya estamos de vuelta en Luz Verde. Conversamos con Carolina Riquelme y Felipe Siu, que son los dueños de la heladería El Quinto Pino, que se hizo viral hace poquitos días después de un video. Carolina, Felipe, me gustaría preguntarles, Campanario, que es este centro comercial donde están ubicados y que también en el video que se hizo viral tú decías que también está vacío. Entonces, ¿qué ha pasado con este video? Y entiendo que también van a hacer como una campaña para que la gente vaya a este centro comercial. O sea, cuéntanos un poquito.
2: De hecho, de partida se ha visto como un efecto rebote, así como que le ha llegado gente a los otros locales gracias a la misma gente que hemos llamado nosotros con esto.
3: El chorreo.
2: Sí. Entonces, claro, eso a nosotros nos pone muy contentos. Y además, el día 13 de junio ya tenemos organizado este evento de la Campanariotón. Con los músicos que se quisieron sumar, hay una pyme que es de como cabina fotográfica, un montón de gente que ha
1: querido. Va a estar bueno el carrete,
2: sí,
1: entonces.
2: Sí, sí, sí, así que te esperamos.
1: Voy a dar una vuelta.
2: Te esperamos el sábado 13.
1: Buenísimo.
4: Sí. Ojalá que no llueva nomás.
3: Sí.
2: Ojalá. Ay, sí.
3: Pueden invitar a Francisca. Francisca canta también, así que puede ponerle un poco más la nota musical al tema. Pero igual es muy bueno. Y ahí ustedes esta campanerotón la hicieron, conversaron con el resto de los empresarios del mall y cuál es un poco el ánimo para hacerlo y todo eso.
2: Sí, de hecho los grabé a todos para que invitaran a la gente y vamos a hacer degustación. Los demás locales también van a hacer degustaciones y viendo si es que los, porque el campanario tiene como comida y servicios. Entonces, viendo si es que los que ofrecen servicios se quieren sumar también, porque la idea nuestra es que venga gente al campanario, no solamente a la heladería, sino que conozcan el lugar.
4: Y no solamente el 13 tampoco, o sea, que sepan.
1: Sepo.
4: Que sepan
1: todas las cosas. Año.
4: Claro, porque hay panaderías de masa madre, hay pastelería tradicional, pastelería sin azúcar, hay peluquería, hay enmarcaciones, hay de todo. O sea, hay unos negocios que son súper interesantes, unas verdulerías que tienen una verdura muy buena. Florería, y creo que me estoy quedando corto con...
2: No, hay un montón de cosas. Además que lo que nos pasa a nosotros y por qué queremos que el campanario viva es porque el tiempo que llevamos ahí hemos visto cómo un montón de locales llegan y cierran por lo mismo, porque no hay flujo. Entonces como que el emprendedor que llega ahí está 3-4 meses, no da más y cierra. Y es una pena, uno que sabe, el que ha vivido ya emprendimientos, te da pena que tengan que perder esa cantidad de tiempo, plata, inversión.
4: Ese creo que es nuestro mayor dolor en este momento. Que, claro, nosotros sabemos que ahora estamos teniendo atención mediática, estamos en la radio, estamos en todos lados, pero sabemos que hay no sé porcentaje exacto, pero así el 80% de los emprendedores les cuesta mucho. O sea, nosotros tuvimos el local vacío un montón de tiempo y queremos que esto le rebote a todos los emprendedores. Queremos que tengan más visibilidad, que tengan más clientes, que lo pasen mejor. Que...
3: Y bueno, yendo un poco al tema que tú comentabas recién, ¿cuál es como el principal dolor que puede ser para una pyme como ustedes? ¿Acceso a crédito? ¿Tal vez permiso? O sea, porque a nosotros nos escuchan también ministros, así que para que anote ahí ministro
1: Bancos.
3: Más.
4: Claro, yo creo que...
1: Corfo.
2: Corfo. Sí.
1: Corfo.
4: Corfo. Claro, yo creo que para abrir un negocio formalmente, como que hay mucha burocracia, ¿ya? O sea, uno se demora mucho en sacar los permisos y uno no está sacando los permisos por buena onda, uno lo está haciendo porque quiere hacer las cosas bien y que pongan tanto tiempo entre que uno quiere abrir un negocio y que efectivamente lo abre, creo que es uno de los puntos principales que...
2: Eso, que se haga como más fácil el poder ser un negocio legal, porque al final, claro, el que vende cosas en la calle le resulta mucho más fácil que a uno que quiere hacer las cosas bien. Entonces, tanto papeleo, que la patente y que se demoran las gestiones y que eso sí es un punto importante. Y lo otro es que, claro, es súper importante que te presten plata o que te pasen plata para poder crecer. En este caso, nosotros estamos postulando ahora
1: para el camión,
2: al camión de
1: ecológico refrigerado, claro.
2: Y sin eso, súper difícil poder hacerlo nosotros solos.
1: Claro.
2: Sobre todo con el flujo de gente que teníamos. Entonces, como que no puedes avanzar más si es que no te ayudan un poquito, si es que no te dan como ese empujoncito.
1: Bueno, entonces cerramos la entrevista agradeciéndole su participación, un llamado al empujoncito.
3: Sí.
1: A que venga el camioncito para que sí. Además puedan apoyar a otras pymes y también a todos a que vayan el 13 de junio a la Campanariotón, porque va a haber música, helado,
4: decoraciones especiales con globos.
1: Va a estar muy entretenido, así que muchas gracias, muchachos, por haber venido. Su helado es delicioso, debo decirlo, soy fan. Sí. Soy claro fan.
3: Sí, muchas gracias, muchachos, y les cuento que nuestra historia en Chile es una de convicción, con más de un siglo de experiencia y el sello de nuestro origen noruego. 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
1: Vamos a la tanda y volvemos.
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4: Bueno, ya estamos de vuelta en Luz Verde. Quedé con ganas de tomar helado, pero bueno. Sigamos con nuestro programa. Te cuento, Francisca, que en la región del Biobío, Aclara Resources y el grupo CAP quieren extraer tierras raras desde arcillas en Penco. Las tierras raras, ¿qué son? Son minerales que se usan para los autos eléctricos, los aerogeneradores, los celulares. Estos son críticos para la transición energética. El proyecto contempla ni más ni menos que 130 millones de dólares de inversión, lo equivalente a unos 300 departamentos de gama media.
5: Mira, y el proceso de aprobación ambiental está en su etapa final. Bien. Este proyecto no ha estado exento de debate, eso sí. Hay comunidades y organizaciones que tienen preguntas sobre los impactos que puede tener en el territorio, qué significa instalar una operación minera en la zona y también sobre los compromisos ambientales que se asumen, a ver si son o no son suficientes para hacerse cargo de estos impactos.
4: Bueno, y justamente ahí llegamos nosotros. Quisimos poner el foco hoy en esos compromisos, específicamente los voluntarios, que son los que la empresa ofrece más allá de lo que la ley exige. Por algunos que son, te cuento que también hay algunos que son bastante particulares.
5: Bueno, a nosotros nos encanta estar ahí escudriñando en estos compromisos porque se encuentran maravillas, son pequeños tesoros.
4: Sí, totalmente.
5: Y el primero, rescatar material genético de 3 árboles nativos que están en peligro de extinción. El queule, el naranjillo y el pitao. Semillas, estacas, vivero, reproducción. Estas son especies que el mundo científico lleva años intentando propagar.
4: Mira, el segundo nos dejó pensando un rato. Monitoreo mensual de radiación ionizante en los frentes de trabajo, que es la misma que se mide en los hospitales o en las plantas nucleares. Y eso es porque las tierras raras, en su estado natural, pueden emitir algo de radiación.
5: Mira, o sea, estas como plaquitas que usan los radiólogos. Totalmente. Y los técnicos. Buenísimo.
4: Sí.
5: Y tenemos un tercero. Fíjate, Sergio, que hay un camino forestal que está dentro del terreno de la empresa, que está al lado del estero de Penco y que los vecinos llevan años usando para hacer deporte, recrearse, correr. Entonces la empresa se comprometió a mantener ese acceso abierto y a diseñar con la propia comunidad cómo va a funcionar ese espacio durante todo el proyecto.
4: Ya, oye, el cuarto también es interesante y se repiten muchos proyectos de inversión. Charlas de paleontología para todos los trabajadores antes de que realicen todo tipo de movimientos de tierra, etcétera.
5: Por si se encuentran con un huesito enterrado, un huesito de pollo.
4: Total. Se pueden encontrar cualquier tipo de huesito y en ese minuto tienen que tocar la campana y evidentemente hay todo un protocolo.
5: Identificar que podría ser un huesito de dinosaurio.
4: Sí, pues.
5: O no sabemos.
4: Sí, claro, de tiranosaurio Rex, por ejemplo.
5: Por ejemplo.
4: Sí.
5: Pero bueno, mira, ahora te voy a traer de vuelta a Santiago.
4: Ya.
5: Porque te cuento que la semana pasada fue el Día Mundial de la Bicicleta y Banco Itaú que tiene Santiago Bike, estas bicicletas naranjas que están en la ciudad,
4: sí,
5: anunció que durante todo junio sus más de 2.400 bicicletas van a estar disponibles, escuchen bien, gratis para cualquier persona en la ciudad. Y estamos hablando de 199 estaciones en 5 comunas. Son 4 viajes diarios para quienes accedan, de 2 horas cada uno. Durante 30 días va a estar activo este beneficio.
4: O sea, básicamente un mes de transporte urbano gratuito. Bueno, y eso no es menor. El sistema lleva más de 4 millones de viajes desde el 2020 y 175.000 usuarios registrados. Yo intenté sumarme la semana pasada.
5: ¿Cómo te fue?
4: Ah, bueno, casi lo logro, si no fuera porque a 2 cuadras se acaba la ciclovía.
5: Ups. Bueno, ya, pero hablemos de las ventajas de esto.
4: Sí.
5: Que no siempre se mencionan, porque, ¿no?, por ejemplo, con esta iniciativa no tienes que andar con tu bicicleta al hombro, subirla a quienes viven en departamento, muchos sin ascensor, por la escalera o parado ahí en el ascensor, y preocuparse de que no se las roben, sino que tú llegas a la estación, la dejas y el problema desaparece y puedes pedalear.
4: Uh-huh. Que es exactamente la razón por la que mucha gente no pedaleó y nunca, tal vez nunca lo hace. Y en 5 años este sistema, de que tú me comentabas, Francisca, evitó más de 1.000 toneladas de CO2, el equivalente a sacar 500 autos de circulación durante un año completo. 500, medio
5: millón.
4: Fíjate
5: que fui a ver las bicicletas, me subí a una, pedaleé. Son re cómodas, así que súper bien. Y fíjate que en pleno invierno en Santiago ya estamos con un montón de alertas de contaminación que estamos llevando. Entonces, el número de CO2 importa, porque cada viaje en bicicleta es aire un poco más respirable para todos. Así que bien ahí.
4: Fuiste, ah.
5: Sí, pero después les voy a contar más.
4: ¿Alguna pista?
5: Síganos en nuestras redes y van a poder verme ahí pedaleando.
4: Francisca en bicicleta. Oye, Francisca, te cuento. Y atención con esta noticia, especialmente para los vecinos de Santiago Centro, Estación Central, Quinta Normal Santiago, viene acumulando áreas verdes hace rato. Y hoy se viene una de las más ambiciosas. El MOB ya inició la construcción de un parque urbano que va a cubrir 2,1 kilómetros en la autopista central entre San Pablo y Toesca. Arriba del cemento, más de 10 hectáreas de áreas verdes.
5: Maravilloso. Y para que se vayan ubicando, estas 10 hectáreas son alrededor de unas 14 canchas de fútbol, pero con árboles. Y eso importa porque esta autopista lleva literalmente partiendo la ciudad en dos y dejando a los vecinos con ruido, cemento y la sensación de que la ciudad como que les cortó el paso.
4: Uh-huh. No, sin duda. Y ojo que no es solo pasto para la foto. El proyecto incluye ciclovías, zonas deportivas, espacios recreativos, estaciones intermodales de transporte público y vegetación nativa a lo largo de todo este recorrido. Más de 5.000 luminarias nuevas para que el sector sea seguro también de noche. Maravilloso como sentido,
5: Javier. Vámonos a los números.
4: Ya vamos.
5: Te invito a revisar las cifras porque estamos hablando, escuchen bien, de 250 millones de dólares en inversión financiada totalmente por el Estado. ¿Qué se podría hacer con ese dinero?
4: No sé.
5: Comprarte unos 5.000 autos Tesla, por ejemplo. Uh-huh. Y la fase de estudios del suelo, los permisos ambientales y la participación vecinal ya terminó en 2025, así que la maquinaria ya está en marcha.
4: La maquinaria. Oye, y el cronograma dice cobertura completa en 2028 con inauguración oficial, corte de cinta, el 2030. 4 años más y Santiago tiene un parque que reconecta barrios separados por décadas por una autopista.
5: Increíble que en el 2028 esta ciudad va a tener otra cara. Más metro, agua conectado, un
4: más
5: montón de
4: verde,
5: cosas, más verde. Qué bueno.
4: Ciclovía, Francisca en bicicleta.
5: Francisca en bicicleta. Bueno, pero más que interesante, pero ahora los invito a una pausa musical. Escuchamos a Maniac con Because the Night.

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1: Y estamos de vuelta con el post de la semana, que esta vez lo trae Roberto Isikson de Cadem. Desde LinkedIn, con un estudio que hizo junto con Falabella sobre cómo compran los chilenos. Sí. Y les hago un spoiler.
2: Ya.
1: Somos más complicados de lo que parecemos, fíjate.
2: Oye, sí. Si uno diría que después del cyber ya todo es online, pero no es del todo. 3 de cada 4 chilenos compró algo por internet en los últimos 30 días. Pero el 68% igual valora ir a la tienda y ver y tocar el producto antes de decidir. O sea, esto, el mall no murió, Francisca.
1: ¿Qué va a morir el mall si están llenos? En la entrevista Carolina contaba que los centros comerciales chiquititos no están llenos, pero los malls están repletos.
2: Sí, totalmente.
1: Pero mira, esta nota muestra cómo nos movemos en este post. El 55% hace una combinación, es híbrido, online, tienda física, según lo que necesita. Por ejemplo, cotiza por internet, va, se prueba, compra online, retira en tienda. Y el 74% lo he hecho así, y te cuento que yo incluía, porque la verdad es que ahorrarme el costo de despacho a veces vale bastante la pena.
2: Oye, y ahí viene lo más revelador de esta encuesta. 8 de cada 10 chilenos, aunque compre por internet, necesita saber que esa tienda tiene un local físico, y al igual que puede ir, o sea, o igual puede ir ahí si algo sale mal. O sea, por ejemplo, los cambios y todo eso.
1: Es que lógico, Sergio, porque dime, si algo falla, ¿tú quieres hablar con un bot?
2: No.
1: Obvio que no. Yo quiero una persona, quiero una tienda física, quiero un señor o una señora que me conteste y me diga, ¿sabe qué? Siga este paso, yo le recibo su producto, se equivocó de talla, bueno, se lo cambiamos. Entonces, súper atingente el estudio hecho por Cadem, que presentó Roberto Isikson en su post, de todas maneras.
2: Sí, bueno, eso es lo que uno busca en el fondo, experiencia, la experiencia de compra sin fricciones y, bueno, da igual dónde entraste, la idea es que te atiendan bien.
1: Por supuesto, y ahora nos vamos nuevamente a la música. Escuchamos a Lucas Susán con Vega.

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1: Bueno, ya estamos de regreso en Luz Verde. Francisca, amigos de la casa, les cuento que estamos en nuestra sección favorita, tal vez la favorita de algunos en la casa, El Cazador de Proyectos, Javier Rogel. Hoy nos trae una iniciativa que parece salida de una novela de aventuras. Le traemos Viento Patagónico, Mar Abierto y una obra que podría cambiar para siempre la forma en que se conecta el extremo sur de Chile.
2: Claro, porque cuando hablamos de infraestructura normalmente pensamos en carreteras, en puentes, pero esto va varios metros bajo el agua. Javier, cuéntanos de qué estamos hablando.
3: Hola Sergio, Francisca y a todos los auditores. Hoy literalmente nos vamos a sumergir en este proyecto. Viajamos hasta el Estrecho Magallanes, donde una propuesta busca resolver uno de los cuellos de botella más importantes de la Patagonia chilena. Construir un túnel submarino para conectar Tierra del Fuego con el continente. ¿Qué opinan?
2: ¡Wow! Mira.
3: Así que, ¿de qué trata este proyecto? Les vamos a contar un poquito. La provincia de Tierra del Fuego está separada del continente chileno por el Estrecho de Magallanes. El Estrecho de Magallanes, que es chileno, para aclararlo también.
1: Ah, sí.
3: 3,5 kilómetros de agua. Hay una... Y la única forma de cruzarlo es en un auto por barcaza desde Bahía Azul y Punta Delgada. Son 30 minutos de travesía cuando el tiempo acompaña y podrían ser horas si que el viento no acompaña. A veces días. Entonces, se genera un problema bien climático también al querer atravesar desde el continente hasta Tierra del Fuego.
2: O sea, yo he escuchado que hay vientos a veces de 120 kilómetros por hora. Sí, pues, me muero de susto cruzar arriba una barcaza con las olas que deben haber ahí.
3: No hay auto que aguante. Entonces, mira, y te cuento que cuánta gente pasa por ahí. Son 2.150 personas, más de 600 vehículos diarios. Son camiones con mercadería, familia incomunicada, que pueden quedar abastecimiento de una provincia entera que puede quedar cortado si el clima no acompaña, claro.
1: Ya, oye, ¿quién es el impulsor de esto?
3: Mira, la propuesta del gobernador de Magallanes, Jorge Flies, que quiere resolver esto con un túnel submarino de 3,7 kilómetros de forma permanente. Esto partió con una idea del 2024 en una conferencia nacional, pero una idea que lleva décadas rondando en la idea de los magallánicos en la zona austral del país.
2: ¿Y qué pasó ahora, Javier, que podría esta cuestión como agarrar?
3: Mira, no coincidió la voluntad política, hay un costo que era importante al principio, pero ahora desde la gobernación hicieron un estudio que están intentando ver cómo desarrollar este proyecto.
1: Oye, pero esto no es solo un problema chileno, te lo digo, por ejemplo, asimilándolo al túnel que une a Inglaterra con Francia, guardando las proporciones.
3: Guardando las proporciones, obviamente. Sí, esto hay un factor argentino también acá, porque el 70% de este tráfico son de residentes del país vecino. Para llegar desde el continente argentino a su propia provincia en Tierra del Fuego, no hay otra opción que cruzar por Chile. Entonces, la geografía no les da salida. Somos el paso obligado a una provincia del país vecino y Argentina lleva 52 años prometiendo una propia conexión, pero lo que están prometiendo ellos, o el proyecto que tienen ellos, es de un túnel un poco más grande, son 33 o 40 kilómetros. Entonces, la diferencia es.
2: Todo un túnel.
3: Sí.
1: Ellos quieren un túnel más grande del mundo.
2: Claro.
3: Entonces, por eso el proyecto de Chile es más realizable si lo ponemos en esa perspectiva, son 3,7 kilómetros y esto determina. ¿Quién maneja el túnel, y cómo se realizaría?
2: Podríamos decir que entonces nosotros tenemos el punto más angosto del estrecho.
3: Sí.
2: Ah, mira. Mm-hmm.
3: Mira,
2: bueno,
3: ahora,
2: y los costos de eso también es harto menos que un túnel de 30
3: kilómetros. Mira, la estimación actual del proyecto son $500 millones. Ese número bajó mucho porque cuando Flies presentó este proyecto hace 2 años, era un costo aproximado de 1.500 millones.
2: O sea, bajó,
3: el triple.
2: Claro.
3: Claro. Con eso nadie quería financiarlo. Entonces Flies dijo, mira, busquemos una empresa que tenga la experiencia externa. Y fue con unos noruegos de Norwegian Tunneling Network, la red noruega de empresas especializadas en túneles submarinos. Un datito que puede servir mucho para enfocar esta discusión: Noruega tiene 40 de estos túneles en operación.
2: O sea, tiene la expertise de
3: sí,
2: todo.
3: Sí, obvio. Y mandaron una delegación a Punta Arenas en febrero de 2025.
2: Y además, entonces, que tienen agua helada, como
3: obvio,
2: sería el caso del
3: los
2: estrecho.
3: Los países nórdicos, claro.
2: Mira.
3: No, y encontraron condiciones favorables. En el fondo, el estrecho en este punto tiene 50 metros de profundidad, hay roca firme y no hay fallas geológicas.
2: ¿Y cuál sería la tecnología que se está pensando usar?
3: Mira, es un tubo que se construye en superficie y después los hunden en el fondo marino. Para tener en referencia, los noruegos construyeron un túnel que son el Nordøyvegen, ahí estoy mejorando mi noruego, sí, son 5 túneles submarinos para conectar islas con 2.700 habitantes. El más largo es de casi 6 kilómetros a 134 metros de profundidad.
2: El doble de lo que se estaría construyendo acá.
3: Sí. Y costó 650 millones de dólares. Entonces, si hacemos los cálculos, lo que se puede hacer acá es muy irrealizable por comparándonos con esas cifras.
1: Oye, ¿quién pone los 500 millones de dólares?
3: Vamos a... El sistema de concesiones privadas sería...
2: Ah, mira.
3: ¿Quién sería cargo?
2: Atención,
3: el Estado no pone plata.
2: De COPSA.
3: Exactamente. Sí. Claro. Una empresa construye y recupera la inversión cobrando peajes sin gasto fiscal directo. Y los expertos proyectan que el tráfico podría crecer entre un 10 y un 20% solo con mejorar el acceso, y eso hace el negocio más atractivo para los privados.
1: Uh-huh. Oye, ¿y dónde está hoy el proyecto?
3: Mira, hace poco el gobernador habló con el Diario Financiero y comunicó que está en conversaciones concretas con el Ministerio de Obras Públicas para iniciar los estudios formales de prefactibilidad. El gobierno Boric lo había frenado, pero la actual administración están viendo un punto de apertura más hacia eso. Así que vamos a estar viendo cómo avanza este proyecto. Hay un desafío técnico que es muy grande, porque todavía para construir este túnel habría que interrumpir probablemente la barcaza que pasa por ahí. Entonces hay que ver esos aspectos logísticos para cuando se construya. Pero son cuestiones que se están viendo y un proyecto que todavía está en pañales.
1: Oye, ¿qué falta para que sea realidad así finalmente antes de ir?
3: Mira, lo principal es que el gobierno central lo adopte como un proyecto de Estado, que hoy tiene un costo estimado, un modelo de financiamiento y respaldo técnico internacional, así que es cuestión de voluntad y de ver cómo gestionamos esto. Como
2: muy
3: país.
2: Bien, pues. Muchas gracias.
3: Gracias a ustedes, como toda la semana.
2: Javier, por este cazador de proyectos.
1: Sí, me gustó mucho, está interesante. Sí,
2: buenísimo, buenísimo.
3: Yo saludo a toda la gente de Magallanes también, que
2: un
3: tengo familia allá.
2: A la gente.
3: Y a Vladimiro Mimisa, relator del Colo Colo 91.
1: Bueno, también esperamos un video tuyo en Magallanes para nuestras redes sociales y para tus fans.
2: Y les cuento que Chile es parte esencial de nuestra visión global. 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Y con los amigos de Statkraft llegamos al final de este capítulo de Luz Verde. Gracias, queridos compañeros de micrófonos, Javier, Sergio, por acompañarnos hoy día.
1: Uh-huh. Nos volvemos a encontrar la próxima semana con más historias que están moviendo Chile. 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
2: ¡Nos vemos! ¡Chao!
3: ¡Chao, chao!
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14: 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Anaïs Nin.

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1: ¿Por qué tomamos poca agua en invierno? Evidentemente la sensación de sed disminuye con el frío, pero en invierno también te puedes deshidratar sin darte cuenta. En verano siempre tenemos la sensación de sed y tomamos más líquido, pero en invierno, cuando respiramos vapor, también perdemos líquido. Muchas veces los lugares encerrados con calefacción también secan más el ambiente. Resultado, nos deshidratamos y no nos damos cuenta. Moverte, cuidarte y rendir mejor parte por tomar buenas decisiones. 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Los síntomas más comunes de deshidratación son dolor de cabeza, cansancio, orina más concentrada y la piel más seca. Existe la regla de 8 vasos de agua al día, pero la más específica para ti es 30 a 35 ml por cada kilo de peso. Es decir, una persona que pesa 55 kilos debería tomar aproximadamente 2 litros de agua al día. Este consejo es para ti, de Buen Vivir.
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8: Me risa, me hiciste como viral por un...
9: Porque dije que... Ah, ya sé, y lo digo siempre, no sé por qué el otro día me hice viral.
8: No sé, pues.
9: Bueno, pero...
8: Lo de la fama, que si querés ser famoso no estudies...
9: Obvio, pues, obvio, si tú quieres, si ahora cualquiera es famoso haciendo cualquier cosa... O sea, si yo quiero estudiar teatro, ¿por qué? ¿Porque quiero salir en la tele? ¿O porque quiero en la... ahora son las redes porque quiero ser famoso? No estudie teatro, no haga gastar plata a los papás. Esto es una pasión, esto es una vocación, esto es muy serio. Hacer teatro, hacer arte, es una cosa muy seria. Y es difícil. En países como los nuestros es muy difícil.
8: Siempre me ha llamado la atención que nuestra invitada de hoy en Lado C tenga un nombre con diminutivo. Desde que la veía así en la tele o desde que la veía también en algunas primeras pegas y ella estaba actuando en las telenovelas y uno la veía a lo lejos cuando yo era chica. ¿Y por qué me llamaba la atención que su nombre fuera en diminutivo? Porque, bueno, porque es alta, ¿ya? Pero además es como imponente. Es de presencia imponente y cariñosa al mismo tiempo, yo creo, lo que proyecta. Y muy a lo contrario, ese diminutivo es como grande. Es grande en talento, por cierto. Es grande en trayectoria. Es grande en generosidad, porque es una persona que también se ha dedicado a mentorear y a ser maestra de muchas generaciones. De muchas generaciones de gente que se ha dedicado a la actuación en nuestro país. Este año, a comienzos de año, fue distinguida con la Orden al Mérito de Pablo Neruda, que entrega el Ministerio de las Culturas como reconocimiento, evidentemente, a una carrera en la que ha entregado y sigue entregando grandes personajes y grandes interpretaciones. Así que bienvenida a Lado C, Anita Reeves.
9: Gracias. Diminutiva, me dijiste.
8: Diminutiva, sí. Es que siempre me llamaron antes como Anita.
9: No sé, siempre.
8: ¿Fuiste, eres Ana María o eras Anita?
9: No, soy Ana.
8: ¡Ah!
9: Yo soy Ana.
8: Capicúa. Ana Reeves.
9: Capicúa.
8: Capicúa, sí. Ana.
9: Me llamo Ana Albertina. Mi papá se llamaba Alberto. Y a mí cuando chica me daba mucha vergüenza porque Albertina no me gustaba. Me sonaba como a institutriz. No sé, era una cosa muy
8: rara. Verdad, es verdad. Y ¿pero siempre fuiste Anita?
9: No, me empezaron a decir Anita. No, en el colegio no. Ana. Siempre fui Ana. Me empezaron a decir, yo creo que lo heredé de la Anita González. Porque a la Anita González, buena... decía, ella se llamaba háblame, Ana González.
8: Y háblame de enormidad también.
9: Anita,
8: de...
9: Anita, maravillosa. Yo la conocí mucho, la quise mucho, la admiré mucho.
8: Es que es una de
9: las
8: suerte.
9: Una de las personas que hicieron de todas esas maravillosas maravillas de actores y actrices que había, sí. Hicieron que yo estuviese más empecinada aún en seguir esta profesión.
8: Wow.
9: Una gran actriz.
8: ¿Y eso por qué? Cuando, ¿por el trabajo de ella? ¿Porque la veías a distancia? O,
9: Claro, la veía a distancia. Mi mamá cuando yo era chica me llevaba a las obras infantiles. A ver obras infantiles, me llevaba al ballet, me llevaba a ver al municipal, me llevaba. Pero así como de ir a ver, ponte tu radio tanda que ella hacía, que la sí, gente iba, no me iba a llevar mi mamá, ni

0: con la Gloria Benavides.
1: La Gloria Benavides.
0: También es la idea de esas personas que uno siempre ha conocido.
1: Sí, pues.
0: Siempre, siempre, siempre en la retina de las personas. Entonces le preguntaba a ella cómo era esa sensación de que siempre tu cara sea reconocible. ¿Cómo es para ti?
1: Es maravilloso y cuando yo quiero estar más en privado, más tranquila, no me aparezco nomás. Pero si tú sales, la gente sabe quién eres. Pero eso es lo lindo, que la gente te saluda cariñosamente. Muy cariñosamente, te recuerdan cariñosamente, te dicen, desde que yo era chico la veía, eso es más común ahora, no sé por qué, fíjate ahora me dicen,
0: no sé.
1: Cuando yo era chico, no sé por qué, eso lo he escuchado más.
0: Y a mí también me pasa, lindo. Me dicen, oh, yo siempre te veía con mi mamá, o saquen una selfie para mi mamá, que es muy admiradora tuya, o para mi abuelita, que es muy admiradora tuya, me dicen.
1: Eso pasa, pero es lindo tener ese recuerdo y
0: acompañar la vida de las personas.
1: Ese regalo que te da, claro, el haber sido, a ver, metido sin permiso al living o al dormitorio de tanta casa chilena.
0: Y que al dormitorio, oiga, por Dios.
1: Sí, pues hay gente que tenía el televisor, lo tienen en el dormitorio, lo tenían en el living, lo tenían en el dormitorio. Porque uno me va a decir que tenían la salita de la tele. Cierta gente.
0: Ahora lo acompaña en cualquier lugar, hasta en el baño.
1: Sí.
0: Porque todo es portátil.
1: Sí, pues yo el otro día hice mi primera teleserie vertical.
0: Ay, ¿cómo fue?
1: Fantástica, yo creo. Yo lo pasé bien.
0: ¿Ya?
1: Además, dirigida por un cabro joven. Bueno, ya nadie va a decir que es joven ahora, porque tiene 30 y tantos y no, van a decir, no, pues no es joven. Bueno, es joven.
0: ¿Es joven?
1: Con el que yo he trabajado 2 veces en teatro, Pablo Green.
0: ¿Ya?
1: El marido de una gran cineasta chilena, la Claudia Guayquimilla.
0: Ah, sí, pues se ganó los premios, sí, y todo.
1: Acaban de tener una huevita linda, preciosa.
0: Ya. ¿Hiciste tu primera vertical?
1: Hice con él. Él me llamó, me dijo, oye, un papelito chico. Quise, sí. Le dije, una nueva experiencia. A mí me gusta siempre indagar, meterme. Soy intrusa.
0: Me encanta. Eso es lo bueno. Oye, veamos. Ya te expliqué cómo funciona la 12, donde vamos como por bloque con la posibilidad de escoger preguntas. Y,
1: ¿yo la escojo?
0: Sí, pues. Este es de los comienzos. Escoge una, la que tú quieras.
1: ¿Pero qué? ¿Cómo? ¿Y cómo? Ah, no. Ah, pero no la veo.
0: No, pues.
1: Ah, pucha.
0: Ya.
1: ¿Estás segura que es de los comienzos?
0: 100%, te puedo pasar las otras si tú quieres.
1: No, si yo te creo, yo confío.
0: ¿Qué decía? Yo no sé por qué siempre doy vuelta y siempre sale esta, y hay algunas que nunca salen.
1: ¿Qué sacó?
0: No, para nada. Porque por algo sale. ¿Qué decía de ti alguno de tus informes de notas del colegio, o algún informe del colegio cuando chica, que con el paso del tiempo resultó ser una profecía de quién eres hoy? ¿Algún informe de colegio? ¿De algo te acordaste?
1: Sí, que era, cuando grande, porque cuando chica yo no hablaba nada y era muy seria, pero cuando más grande, que era muy loquilla, que era desordenada, pero desordenada dentro de lo que se podía ser desordenado antes, porque antes ser desordenado era de repente llegar patinando a la hora de clase porque estaba ahí haciendo teatro, porque yo tenía grupo de teatro en el colegio.
0: Ah.
1: Esas cosas, yo creo, y que seguramente iba a ser cosas entretenidas. Y lo que sí decían mucho era que esta niñita va a estar metida en el mundo artístico. De todas maneras va a estar metida en el mundo artístico. Tenga cuidado, señora Ana. Mi mamá se llamaba Ana, ella le decía Nana. Mi mamá se llamaba Ana Luisa, pero le decía Nana. Tenga cuidado, señora Ana, porque esta niñita pinta para ser artista. O sea, había que tener cuidado.
0: ¿Y qué hizo tu mamá? ¿No tuvo cuidado?
1: Yo sí, tuvo el cuidado. Tuvo mucho. Mira, mi mamá estuvo enferma. Mi mamá murió cuando yo acababa de cumplir los 17 años.
0: ¿Cómo? Y me dio pero súper joven, porque tu papá...
1: No, mi papá no lo conocí.
0: ¿No lo conociste?
1: No.
0: Murió
1: no,
0: cuando tu mamá
1: una
0: estaba...
1: una vida dramática, por eso yo creo que me río tanto.
0: Súper sola.
1: Porque no quiero ser melodramática. No, mi mamá murió. Mi mamá tuvo un cáncer. Y duró mucho tiempo con el cáncer. Le habían dado muy poca vida. Y fíjate que yo salí del colegio y mi mamá al mes, más o menos a los 2 meses... murió. Yo salí del colegio a los 16, cumplí los 17 en diciembre y mamá murió comenzando marzo. Y mi mamá, las mismas personas que habían hecho la profecía en el colegio fueron a decirle a mi mamá, señora Anita, el capellán del colegio, que en un momento fue el cardenal Raúl Silva Enríquez, pero en este momento era otro, un cura más joven, y una monja, fíjate, que era del colegio, que le gustaba el teatro y ella...
0: ¿Esto es Santiago? ¿Viña?
1: Santiago. Le fueron a decir a mi mamá, señora Anita, esto parece que no es un capricho.

0: lo de esta niña. Parece que es más serio, es una vocación seria. Así es que denle importancia a mi mamá en cama. Denle importancia, cuídelo, véalo. Y mi mamá entonces me dijo, te doy permiso para estudiar teatro, pero con la condición de que si te va mal, te cambias de inmediato. Porque yo estaba lista para estudiar leyes, lista para estudiar otra cuestión. ¿Sabes qué? Iba a estudiar ciencias políticas. Hubiese sido una buena embajadora.
1: Uy, sí,
0: Sí.
1: buena embajadora.
0: Yo creo. No sé qué habría hecho. A lo mejor no. A lo mejor
1: No, pero te
0: hubiese
1: gusta
0: hecho.
1: estar con la gente.
0: O sea, sí, yo
1: Ahí.
0: creo que a la
1: Oye.
0: gente le gusta más estar conmigo porque yo soy bien para adentro. No, no, no me gusta mucho salir, ir para allá. No, no me gusta mucho.
1: Ya. ¿Y quién te.
0: Me gusta más estar que
1: ¿Quién
0: la
1: te.
0: gente vaya a mi
1: ¿Quién te
0: casa.
1: crió entonces, después?
0: Tías,
1: Tías.
0: tías. Y tí, bueno, los tíos estaban en la casa, pero los tíos no criaban en esa época. Tías. Y esencialmente mi tía María, que era una tía soltera, que cuidó mucho a mi mamá, me quería mucho a mí, y a quien yo cuidé hasta el día que murió. Pero esencialmente ellos. Pues yo me quedé con la familia de mi mamá, porque por el lado de mi papá, que eran todos gringos, los Reeves, mi tío, que era mi padrino, Oscar Reeves, me dijo, si quiere venirse cuando murió mi mamá a vivir con nosotros, estar acá en la casa con nosotros. Y yo estaba tan acostumbrada ya con mi
1: Con el lado de tu
0: tío.
1: de tu
0: No,
1: mamá.
0: claro, con esa tía, no, yo no sé si es que estaba acostumbrada o que me dio susto que cambiarme tanto. Era muy pendeja, porque estaba entrando a la escuela de teatro, saliendo del colegio monja. O sea, maduré solo para el arte, pero para el
1: Wow.
0: resto no, no creo que haya tenido mucha madurez. Entonces
1: Mira.
0: no me fui, pues me quedé con la. Y ahí, tía María
1: Mira.
0: y otras tías.
1: La tía soltera. Todos tuvimos esa
0: Sí,
1: tía como querida, sí.
0: yo tuve varias tías solteras, pero esta tía soltera es la que se quedó conmigo hasta el final siempre.
1: Oye, hablemos un poco de lo que estás haciendo ahora. Cuéntame un poco de Veredicto.
0: Qué linda obra, qué bella obra, qué profunda obra.
1: Es interesante esto. No sabía esto de que uno puede. Uno se pronuncia como público sobre el final.
0: Sí,
1: Decide el final.
0: sí, sí, sí.
1: Es un dilema ético.
0: Sí, es una obra ética.
1: ¿Y tú eres una jueza?
0: Yo soy la jueza, es un juicio.
1: Es un juicio,
0: Es un
1: ya.
0: juicio, es una obra muy importante, es una obra profunda. Mira, vamos a estar hasta el 7 de junio, nada más, en Matucana 100. Después vamos a tener una gira a Valle, a Los Ángeles. Pero yo creo que vamos a tener que volver a Santiago a alguna sala, porque yo creo que es una obra muy,
1: Sí,
0: muy
1: pues.
0: importante.
1: Sí.
0: El público decide, no porque interactúe, que no se asuste la gente que no va a tener que hablar ni nada. A ellos se les entrega una paletita, que por un lado es blanca y por el otro es roja, cuando
1: ¿Ya?
0: ingresan a la sala.
1: ¿Ya?
0: Y se hace un ensayo para que vean cómo, porque el problema no está en cómo que ellos voten, sino que hay que
1: ¿Cómo saber que hay que...?
0: contabilizarlo.
1: Sí, pues.
0: Entonces hay todo un tema, la tecnología, pues, oye, que
1: Ya, y según eso es el final de la obra.
0: es el final de la obra. De hecho, tenemos el final de si es culpable y el final de si es inocente. Yo tengo que leer la justificación del veredicto. Ya sé.
1: ¿Y cambia mucho?
0: No, cambia de acuerdo al público.
1: Por eso, pues,
0: Hay días,
1: pero
0: hay
1: hay
0: veces
1: días que,
0: que.
1: de verdad hay días que es para un lado y días que es para el otro.
0: Sí, lo que es increíble
1: ¿Y
0: es
1: qué puede
0: que.
1: ser? ¿Es según el día de la semana? ¿Según
0: No,
1: el...?
0: no. Yo creo que fíjate que
1: ¿Según lo que
0: es.
1: está pasando en las noticias? ¿Qué
0: No, yo creo que. No, yo creo que es el público que va, nada más. Es el país. Mira, el autor es un alemán, bueno, muy inteligente. El tipo, aparte de dramaturgo, esencialmente él es abogado. Es abogado penalista, entonces por eso hizo este juicio, el tema ético. Y él dio la obra en todas las ciudades de Alemania. Y con eso lograron hacer un focus. Porque en algunas ciudades salía culpable, en otras inocente, culpable, inocente. Y
1: Sin
0: eso
1: entrar en
0: mismo.
1: detalles, pero es una opción entre matar a un grupo de gente o matar a
0: Claro, no,
1: mucha
0: yo puedo
1: gente.
0: entrar en detalle, puedo contarles un
1: Claro, pero
0: poco.
1: no tenemos tanto tiempo para contar la
0: No,
1: obra
0: te
1: entera,
0: digo,
1: pero...
0: es un piloto que se ve en la, en el, hay un avión en la que va un terrorista y que amenaza con tirarse a un estado donde hay 70.000 personas.
1: Ah.
0: Y a bordo del avión van 164
1: Ahí
0: personas.
1: está el dilema.
0: Ahí está el dilema. El piloto dispara al avión, mata a la gente, o el piloto no dispara y deja que el avión caiga y mate 70.000 personas. ¿Qué pasa? ¿Qué pasa ahí? ¿Te fijas? Y en este caso hay que ver, porque
1: Ah, es el
0: los.
1: piloto va afuera, no es el piloto del avión.
0: No, Es el piloto que va acompañando al avión, no es el
1: Perfecto.
0: piloto del avión.
1: Ya.
0: Y los argumentos que da tanto la fiscalía como el abogado defensor son tan sólidos que tú tienes que...
1: ¿Y tú por cuál votarías? Pero sin decir, para no influir.
0: Es que no,
1: Como jueza,
0: no
1: tú
0: puedo.
1: tienes.
0: No, la jueza,
1: Pero
0: no.
1: tú tienes tu opinión formada.
0: Depende.
1: ¿Cómo depende? Pues si no estuviera el público,
0: ¿Sabes
1: tendrías
0: lo más
1: que decidirlo
0: maravilloso de la
1: tú.
0: obra?
1: ¿Qué?
0: Es que la gente vota y después dicen, podría haber votado al otro. La duda, darse permiso para dudar,
1: Yo te preguntaría, ¿y qué dice?
0: revisarte a ti mismo y
1: Por eso tú
0: saber.
1: dices, es el país. ¿Qué dice eso del país en el que vivimos, en el país en el que estamos? Esa experiencia directa con un dilema ético y cómo resuelve el público.
0: Bueno, eso lo que está diciendo no el país, sino el público que va, o sea, y que le está diciendo, yo creo que por eso yo digo que una obra que tiene que ver todo el país, es que tal vez por única vez en su vida, muchas de las personas que van se tienen que cuestionar tú a ti mismo, ellos a ellos mismos. No hay nadie que te diga vota por este porque es mejor que el otro y por qué no. No, es tú contigo, digamos. De hecho, se ha dado el caso de que hay padres con hijos que van y matrimonios que votan distinto, pero no salen peleados, salen dialogando. ¿Por qué pensaste? ¿Qué pensaste? Nadie le dice al otro, ¿por qué votaste eso? Y el otro, no, pero ¿por qué? ¿Qué te hizo cambiar? ¿Cuál fue el dilema? Se produce un diálogo profundo. Puede ser muy frívolo porque puede estar tomando un pisco sour cuando se produzca el diálogo después de la esta, en cualquier lugar, pero se produce ese diálogo de entendimiento, de comprensión, ese diálogo de verdad. Y eso yo creo que es lo más valioso en la obra.
1: Claro, y eso es algo que no está muy presente hoy en día en
0: No, no,
1: el debate
0: no
1: público.
0: está presente. La gente vota por quien le dijo, por quien le tincó, o porque es mejor que el otro, porque qué le vamos a hacer. O vota en blanco, o voy a votar nulo. Ay, qué lata, tenés que ir a votar. Eso no existe acá. Tú estás ahí, tú tomaste una opción, fuiste al teatro y vas a votar. Y la jueza, que vendría a ser personaje mío, al comienzo de la obra les dice, ustedes han sido convocados a esta sala para tomar una decisión.
1: Es como el jurado.
0: Ustedes son el tribunal, el jurado,
1: Claro.
0: que decidirá hoy el destino del acusado en esta corte.
1: Oye, ya, yo creo que quedó el anzuelo tirado, ¿eh?
0: No, es
1: Para
0: que lo que se produce con esa obra
1: que
0: es
1: entrete.
0: maravilloso. Hoy día, de hecho, salió, no voy a nombrar el medio, pero todos los medios, que la gente de los medios que le habían quedado, está calificada como una de las mejores obras del año.
1: Estupendo.
0: La más profunda, la más seria.
1: Y
0: No
1: qué
0: es intensa, no es para pasarlo pésimo y cortarse la... No, van a sentirse parte de... En realidad, nosotros los actores nos sentimos... En realidad nos ponemos en el rol del espectactor. Porque nosotros somos también espectadores de qué es lo que hace el espectador.
1: Sí, qué entretenido eso, verlo como
0: Maravilloso.
1: para el otro lado.
0: Claro.
1: Oye, y con una vida dedicada a la actuación y dedicada a ser maestra también de actores. Y el otro día te hiciste, me risa, te hiciste como viral por un.
0: Porque dije que... Ah, ya sé, y lo digo
1: Es.
0: siempre, y no sé por qué el otro día me hice viral.
1: No sé, po.
0: Bueno,
1: Lo de la
0: pero...
1: fama, que si querés ser
0: Explícate.
1: famoso no estudié.
0: Obvio, pues, obvio, si tú quieres, si ahora cualquiera es famoso haciendo cualquier cosa, po. O sea, si yo quiero estudiar teatro, ¿por qué? Porque quiero salir en la tele, o porque quiero ahora son las redes, porque quiero ser famoso. No estudie teatro, no haga gastar plata a los papás. Esto es una pasión, esto es una vocación, esto es muy serio. Hacer teatro, hacer arte, es una cosa muy seria y es difícil. En países como los nuestros es muy difícil. Hay poco apoyo, así que vayan al teatro. La forma de apoyar nuestro arte y de ayudarnos a los artistas es arte chileno. Los artistas chilenos son muy buenos. Tú sabes, se han catalogado en general, no solo los actores, que están muy bien catalogados a nivel mundial. Los artistas en general, artes visuales, los
1: Ay, ya, Anita,
0: músicos.
1: pero de ahí saltamos a la bandera chilena, a la canción nacional.
0: No, no, no,
1: No,
0: no.
1: digo la canción nacional como la tercera más bonita del mundo, no me acuerdo qué
0: Ah,
1: nombre, son
0: no,
1: como
0: eso
1: los
0: no.
1: mitos.
0: No, no, no, no. No es un mito, no es un mito, es realidad.
1: Ya, pero igual, y tú como profe, te tiene que haber tocado gente que tú dices, oh, no tiene pasta,
0: Les digo.
1: pero es linda o es lindo.
0: No, les digo. No,
1: Les dice
0: yo soy
1: igual.
0: una persona responsable.
1: Pero igual uno puede pulir
0: Claro,
1: talento, ¿o
0: puede pulir
1: no?
0: y podría... No.
1: Ya, a ver, pero mira.
0: No puedes pulir, no puedes. Si la persona es floja, no.
1: No, floja no, pero hay algo que no, que en la actuación, yo supongo, pero puedo estar súper equivocada, que se tiene o no se tiene, independiente. Se
0: puede. Lo que tienes que tener esencialmente es pasión por lo que vas a hacer. Lo único que quieres hacer es eso. A lo mejor tú dices, no tengo dedos para el piano, pero ¿cómo? Pero yo quiero hacer esto, quiero hacer esto. Entonces vas puliendo tus herramientas.
1: Yo me acuerdo que tú trabajaste, después he leído cosas sobre el tema, qué sé yo, pero a mí siempre me sorprendió que le prestaste un montón de ropa a Felipe Camiroaga.
0: No le presté ropa.
1: Cuando empezó en la actuación.
0: Sí, le hice unos talleres, pero es malo que nos reíamos juntos. Felipe sabía que a él le gustaba la comedia.
1: Porque cuando partió
0: actuando,
1: ¿cómo se llama? Amore, con la Ángela Contreras. No me acuerdo.
0: Eso era Jaque Mate, creo.
1: No sé, y era como un guaso que se peleaba con Bodenhoff en el amor.
0: No, eso fue después. Eso fue después. La primera que hizo fue...
1: Y Puche, que era buen animador.
0: Claro, y le gustaba la comedia y era...
1: Y era bueno para la comedia, pero la actuación...
0: No, pero si él mira... Hay gente que... A él lo quisieron meter. Lo quisieron meter en la tele. Él sabía...
1: En las teleseries, digamos.
0: En la teleserie. Y en la televisión en general. Porque, bueno, él ya venía.
1: Sí, pues.
0: Pero como animador era estupendo.
1: Increíble.
0: Pero él sabía que él... Y yo le dije, Felipe, si tú estudias... Pero no estudiaba nada, po. Si tú estudiaras bien y dices, yo te aseguro que yo te hago hacer un buen papel. No un protagónico, pero un buen papel de Shakespeare. Yo te aseguro que lo harías bien.
1: Wow.
0: Y me dijo, yo sé, yo acepto el desafío, lo voy a proponer más adelante. Pero ese más adelante no llegó nunca y empezó a hacer esos personajes que me mostraba, me decía, ¿te gusta este? No, le decía, asqueroso. Y este otro, una porquería. Y eso es un sketch barato. Así le decía yo. Pero nos reíamos juntos.
1: Pero le increíble con los sketches.
0: Estupendo, porque era él, pues.
1: Con Luciano Bello y todo eso.
0: Asqueroso era, dime si no era asqueroso.
1: Era asqueroso, no, como yo, con los días.
0: Atro, asqueroso. Pero claro, le iba bien. Pues,
1: le iba súper bien. Pero él podría haber sido un buen actor, ¿crees? O sea...
0: Con los años yo diría
1: no sé si
0: que
1: Jack
0: podría
1: Nicholson,
0: haber actuado...
1: Pero... Podría haber actuado bien.
0: Sí, es que Jack Nicholson para mí no es de mi gusto. No es de
1: ¿A
0: todo
1: cuál es el
0: gusto.
1: Que más te gusta? ¿O de los que
0: Anthony Hopkins, tal vez.
1: Seco, sí.
0: Ese es un actor.
1: Eso es un actor. Sí, Hopkins, o sea, Nicholson se parece un poco siempre a Nicholson.
0: Sí, es un
1: siempre
0: poco...
1: Siempre es un actor un poco parecido.
0: Un poco a sí mismo.
1: Todo el rato.
0: Cosas más. Pero Hopkins se puede meter en personajes profundos. Profundos, serios, interesantes. Los actores ingleses en general son muy buenos. Y ahora estoy fascinada con los nórdicos, los suecos.
1: Sí, qué lujo poder entrar en esas películas también, que circulen más, que sean más populares.
0: Hay actores franceses también que son espectaculares.
1: Y a ti, qué típica pregunta, perdona la lata, pero igual es entretenida. ¿Qué personajes te han dejado un buen recuerdo para ti?
0: ¿Teatro?
1: Sí, de teatro o de tele o de,
0: muchos,
1: de película.
0: En general muchos. Buen recuerdo, yo creo que todos.
1: Ya, pero dime alguno.
0: A ver, te podría nombrar, en teatro te puedo nombrar varios. Te puedo nombrar la Leonor de Mamá Rosa.
1: Qué linda esa obra.
0: La hija de Buenas Noches, Mamá. Te puedo nombrar, ¿qué más te puedo nombrar? Muy bien, en teatro te puedo nombrar muchas cosas. ¿Qué he hecho? Las Gratitudes, el personaje de Las Gratitudes, dirigido por la Bárbara Ruiz Tagle. Esta jueza de ahora que me ha contado mucho. Porque es una jueza, pero tiene que ser imparcial. Y está ahí como los jueces que en general han escuchado tanto, han oído tanto, que ya no les venden ninguna pomada.
1: Ni una pomada. ¿Crees en la imparcialidad?
0: Sí, creo en la imparcialidad. Sí, creo que debe existir y debería existir. Existe poco, pero esta jueza es imparcial. Ah.
1: Vamos con otra pregunta. Esto es como de los cambios en la vida.
0: ¿Cambio qué dice usted?
1: Sáqueme una.
0: Cualquiera, esa no sé. Te saco.
1: Veamos.
0: Esa aquí es la más cerquita.
1: Ah. ¿Qué es lo que más te entusiasma y lo que más te asusta de la forma en que el mundo está cambiando hoy?
0: No podría venir a otro programa para contestar esa pregunta, un programa más largo. Hoy, lo que me entusiasma...
1: ¿O te asusta de la forma en que el mundo está cambiando?
0: A mí me asusta, me asusta mucho que el hombre nunca estuvo preparado para la tecnología.
1: Ah,
0: esa tecnología está siendo muy mal utilizada. ¿Ah? Me asusta un poco lo que se está haciendo en este momento. Ojo, no estoy en contra, en lo absoluto. Quiero simplemente dejar en claro que me asusta y encuentro peligroso lo que se está haciendo con la inteligencia artificial. Y no es que desconozca, conozco, pero ahí está en manitos perversas de pronto.
1: ¿Te relacionas tú con la tecnología,
0: Me relaciono,
1: con
0: pero
1: la
0: no tengo
1: IA?
0: redes. Sí, me relaciono, sí. Bueno, he sido docente, me tocó la pandemia, tuvimos que hacer algo que nunca me hubiese imaginado. Cuando me dijeron, si a mí me hubiesen dicho 2 años antes de la pandemia, tienes que hacer clases de actuación, de movimiento, de esto, de voz, online, a distancia, yo digo, eso es imposible, están hablando la escena, y sin embargo, sí, señores, se puede. Y había que cambiar todo, y lo cambiamos.
1: Eso sí que era vivir en una película, esa época.
0: Ah, era importante lo que pasó, es importante. Ahí fue un gran tiempo de miedo, por supuesto, susto, pero de gran aprendizaje. Para mí, por lo menos, un momento de estar alerta, no tan solo por la pandemia, sino por el aprendizaje.
1: A mí a veces me pasa eso sí, que cuando estábamos en medio de la pandemia era como, hoy vamos a cambiar tanto como personas, como humanidad, vamos a salir distintos de esto. Y hay como vuelvo al punto de partida. No digo solo como una crítica social, digo como, al final yo pensé que iba
0: Entiendo.
1: a cambiar yo mucho más de lo que cambié. No es que no haya valorado ese tiempo de alguna manera,
0: Claro. No, sí,
1: pero
0: yo te
1: no cambié
0: entiendo.
1: tanto, no sé. ¿Tú
0: Te
1: cambiaste
0: entiendo.
1: mucho?
0: Ah, no, yo
1: Cambiaste
0: aprendí
1: mucho.
0: mucho, aprendí mucho. Cambiar como cambio, yo creo que no cambié así esencialmente. Y la humanidad, no, la humanidad es cíclica. Tú te
1: Sí.
0: fijas, en este momento estamos con guerras por todos lados. Y yo me he propuesto hacer un trabajo sobre la guerra, porque yo soy miembro de número de la Academia Chilena de Bellas Artes, fui elegida con gran honor.
1: Wow.
0: Y
1: Qué
0: uno de
1: maravilla.
0: los trabajos que tengo en la cabeza para hacer una charla o algo es la guerra. Y me empecé a meter en ese mundo y resulta que el hombre cíclico ha tenido guerra siempre, siempre. Y se busca para hacer guerra, porque guerra por la paz. Para tener paz vamos a hacer una guerra, ¿sí? Porque tú crees distinto a yo, porque hay que salvar a Dios, hay que tener una guerra, hay que creer en Dios, hay que tener una guerra. Porque por todo hacemos guerra. Bueno, ahora estamos en manos de un señor que le gusta,
1: Le
0: parece.
1: gusta que busque ese conflicto.
0: Un señor que le gusta no solo la guerra, sino que le gusta hacer lo que quiere. El caballero de allá, de Norteamérica, no de América, como dice mucha gente. América, los americanos somos todos y
1: De los
0: muchos.
1: Estados
0: Él
1: Unidos
0: es Estados Unidos de
1: de
0: Norteamérica, porque
1: América,
0: hay otro
1: sí.
0: Norteamérica, está Canadá, están otros países ahí.
1: Es verdad.
0: América, Make America Great Again, si ya somos grandes, ¿para qué nos vamos a hacer más? Nosotros somos grandes, somos buenas personas, somos lindas personas, maravillosas personas. Y no queremos ser grandes como él quiere o cree que vamos a ser grandes.
1: A propósito de ser bonitas personas, quiero saber de tus creencias. Así que sácame una pregunta de
0: Una
1: acá.
0: creencia de esa, de ¿cuál quería? Esa
1: ¿Sí?
0: quería. Esa quería.
1: ¿La segunda? ¿Esa quiero?
0: Yo te vi el dedito y dije, esa desde que quería. ¿Qué creencia? ¿Qué me pasa?
1: Ay, pero se me topa con la pregunta que tengo de
0: Ya
1: cierre.
0: te
1: Pero bueno, si
0: cambio
1: la...
0: otra, te cambio otra.
1: No,
0: Ya,
1: pues veamos qué
0: sácame.
1: pasa, da lo mismo. La pregunta es, ¿qué tan seguido piensas en la muerte?
0: Yo pienso siempre en la muerte, pero no pienso en la muerte, qué espanto. Pienso que cada vez está uno más cerca, más cerquita, que uno tiene que transitar para ese lado.
1: Pero habiendo experimentado también la muerte como temprano en tu vida.
0: Sí, po. Yo siempre digo, siempre decía, no lo digo siempre, estoy mintiendo como loca, decía,
1: No crean nada de lo que se ha
0: yo
1: dicho aquí.
0: soy lo que quedó de una sucesión de pérdidas. Y es verdad eso. Porque yo nací, anduvo siempre al lado mío, cerca mío. Y bueno,
1: La pelá.
0: la pelá, como le dice. O sea, creo que lo que. Creo que la muerte te devela la gran incógnita. O sea, cuando yo me muera, a lo mejor no se transforma en nada, a lo mejor
1: Eso no
0: se
1: me...
0: transforma en
1: Mira,
0: que
1: es que
0: no
1: esa es
0: sé para
1: la
0: dónde me
1: pregunta
0: va.
1: final.
0: ¿Qué?
1: Porque mira, siempre al invitado o a la invitada que tenemos en el programa, le pedimos que deje una pregunta para la siguiente persona que viene, sin saber quién viene. Y esta
0: Ay.
1: la dejó Pancho Melo.
0: ¿Y ahí quién me preguntó acerca?
1: Pregunta sin saber que eras tú, pero justo pregunta eso. Por eso me llamó la atención que además saliera justo esa pregunta acá.
0: ¿Ah?
1: No sé. Dice, ¿qué crees que pasa después de la muerte?
0: No tengo la menor idea, pero cuando estés muerta te lo voy a contar.
1: ¿A quién? ¿A Pancho Melo?
0: A todos. No, pero no me voy a andar apareciendo, porque ya si uno se muere, uno ya tendrá que descansar, no andar apareciéndose ni uno.
1: No tienes idea.
0: No sé, no sé.
1: Bueno,
0: No
1: quién sabe, quién
0: sé,
1: va a saber,
0: ¿sabe?
1: pero
0: Hay gente que dice que
1: tú
0: uno.
1: piensas.
0: Yo pienso que uno es
1: Yo no sé
0: lo
1: tampoco.
0: más cercano a lo que yo quiero creer, quiero o me pacifica creer, es que uno se transforma en parte de una energía. De una energía que sigue ayudando a que no sigamos haciendo guerra ni haciendo ni metiendo las patas, a que seamos más humanos. O sea, no sé si es bueno ser humano. Tal vez que seamos más animales pensantes, pero animalitos al fin.
1: Gracias, Anita
0: A
1: Reeves.
0: ti,
1: Ha sido
0: gusto
1: exquisito
0: de
1: conversar
0: verte,
1: contigo y gusto de
0: sí.
1: verte. Y voy a ir a ver de todas maneras, veredicto.
0: Tienes que ir porque termina el 7.
1: Sí,
0: Es una
1: no voy a
0: obra
1: esperar porque estoy
0: muy,
1: segura.
0: es muy
1: Es que no,
0: importante.
1: yo, acá el 7 ya, pero alcanzar, estoy segura que cuando vuelva a Santiago o en regiones,
0: Sí,
1: voy a
0: no, pero
1: estar
0: igual,
1: atenta.
0: intenten. El jueves no vayan porque está agotado.
1: Ya. Qué
0: Que hoy
1: bueno,
0: día,
1: está
0: hoy
1: bueno.
0: día, hoy día, jueves.
1: Sí, pero esto se da después, pues lo estamos grabando hoy día,
0: Entonces ya,
1: pero
0: se
1: ya
0: va a dar
1: fue.
0: después. Pero ya, no importa,
1: Es,
0: búsquenla cuando se
1: búsquenla,
0: dé,
1: veredicto.
0: búsquenla. Es buena, es
1: Buenísimo.
0: interesante, les va a hacer bien al alma,
1: Ya.
0: al espíritu, a la familia, les va a hacer bien.
1: Gracias.
0: No es usual, es una gran obra dirigida por un gran director, don Luis Ureta.
1: Buenísimo.
0: Gracias a ti,
1: Hasta la próxima.
0: Consuelo.
1: Gracias,
0: Hasta la
1: Anita.
0: próxima, que estés muy bien. Cariño a tu familia bella.
1: Ya, pues.
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16: Si no lees el periódico, estás desinformado. Si lo lees, estás mal informado. Mark Twain.

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1: ¿Por qué tomamos poca agua en invierno? Evidentemente la sensación de sed disminuye con el frío, pero en invierno también te puedes deshidratar sin darte cuenta. En verano siempre tenemos la sensación de sed y tomamos más líquido, pero en invierno, cuando respiramos vapor, también perdemos líquido. Muchas veces los lugares encerrados con calefacción también secan más el ambiente. Resultado, nos deshidratamos y no nos damos cuenta. Moverte, cuidarte y rendir mejor parte por tomar buenas decisiones. 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Los síntomas más comunes de deshidratación son dolor de cabeza, cansancio, orina más concentrada y la piel más seca. Existe la regla de 8 vasos de agua al día, pero la más específica para ti es 30 a 35 ml por cada kilo de peso. Es decir, una persona que pesa 55 kilos debería tomar aproximadamente 2 litros de agua al día.

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